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2: La mejor de las oraciones. Tres hombres hacían una caminata e inesperadamente tropezaron con un río grande, rabioso y violento. Los hombres necesitaban cruzar al otro lado, pero no tenían idea de cómo hacerlo. Entonces, el primer hombre oró a Dios diciendo:
3: Por favor, Dios, ayúdame. Dame la fuerza para cruzar este río.
2: Y sucedió que Dios le dio brazos grandes y piernas fuertes, y aquel hombre se puso a nadar y a nadar. Casi se ahoga un par de veces, pero logró cruzar el río aproximadamente en 2 horas. Viendo esto, el segundo hombre oró a Dios diciendo:
3: Por favor, Dios, dame la fuerza y las herramientas para cruzar este río.
2: Y sucedió que Dios le dio un bote de remos y aquel hombre se puso a remar y remar.
3: Ay, ay, oh, oh.
2: El bote casi se voltea, pero el segundo hombre logró cruzar el río aproximadamente en 1 hora. El tercer hombre había visto cómo batallaron los otros 2 con las aguas violentas y también oró a Dios diciendo:
4: Por favor, Dios, dame la fuerza, las herramientas y la inteligencia para cruzar este río.
2: Y entonces, Dios lo convirtió en una mujer. Ella miró el mapa, caminó unos metros y cruzó el río por el puente.
1: Una producción de radialistas.net.
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0: Manolo, el político.
1: ¿Cómo has cambiado de ideas, Manolo?
2: Que no, Pepe, que no.
1: Sí, Manolo. Tú eras monárquico, te hiciste falangista, luego fuiste franquista, después demócrata. Hasta hace poco estabas con los socialistas y ahora eres de derechas. Y dices que no has cambiado de idea, Manolo.
2: Que no, Pepe, que no. Que mi idea ha sido siempre la misma. Ser alcalde de este pueblo.
3: Una producción de radialistas.net.
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2: El tío de la mina. En el corazón de Bolivia, en los altos páramos andinos, está la Villa Imperial de Potosí. Y junto a Potosí, el Cerro Rico, el Sumac Orco, la que fue la mayor mina de plata de nuestro continente.
3: Amaneciendo lunes, los metían dentro del cerro. Arreados como mulas iban. En allí, en el vientre de la montaña, pasaban toda la semana sin ver el sol, picando la plata, encadenados, con un mechero en la mano.
2: La fabulosa mina fue descubierta en 1545, pocos años después de llegar los españoles a América. A la montaña le abrieron 5.000 túneles para sacar el mineral y llevarlo en barcos hasta la lejana Europa.
3: Dormían dentro, mascaban coca dentro para asustar el hambre y respiraban polvo de enfermedad que era el llanto del cerro. Del Sumac Orco. Domingo salían fuera, al viento helado, desde el fondo del infierno. Y todo el domingo pasaban olvidando, bebiendo chicha hasta caer por el suelo.
2: Los españoles inventaron un truco para aterrorizar a los indios.
4: ¡Mírenlo bien! Este es vuestro dios, el dios de la mina. Si no trabajan, este dios los mira. Si se roban la riqueza, este dios los mira. Y si pretenden escapar, este dios los castigará.
2: Era una figura imponente y horrible. De barro sucio, con cuernos, con ojos y dientes amenazantes, con un falo enorme.
4: ¡Mírenlo bien! ¡Este es vuestro dios, el dios de la mina!
5: ¡Es un diablo, un supay!
4: ¡Cállate, imbécil! Este es el dios que los vigila, de día y de noche, y nos cuenta todo a nosotros, el dios de la mina.
5: ¡El dios, el dios, el dios!
2: En quechua, la lengua indígena, no se pronuncia la letra D. Dios se convirtió en tios. Y tíos en tío, el tío de la mina.
5: Voy a saludar al tío y llevarle su alimento.
2: Los mineros se acostumbraron al diablo de la mina que habían inventado los españoles. Poco a poco le fueron perdiendo el miedo al tío. Al fin y al cabo, también él estaba encerrado en los oscuros socavones.
5: Es a los españoles a quien hay que temer.
2: Con el tío se hicieron amigos. Y como buenos amigos, le llevaban hojas de coca, cigarritos y hasta un trago de alcohol fuerte, el que ellos tomaban para soportar la dureza del trabajo. Todavía hoy, en cada nivel de la mina, hay un tío, un diablo feo con cuernos que ayuda a los mineros a encontrar las pocas vetas de plata que aún le quedan al Cerro Rico. Un diablo bueno que se puso de parte de ellos.
6: En las entrañas del Cerro Rico de Potosí murieron 8 millones de indios. 8 millones de seres humanos fueron sacrificados para enriquecer a Europa.
7: Una producción de radialistas.net.
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1: La raíz de las palabras.
2: A ver si sabes, amiga, o quieres que te lo diga, ¿qué significa la palabra hablar?
3: Hablar, bueno, hablar significa, no sé, abrir la boca y decir palabras. ¿No es eso? Sí, eso es.
2: Tal vez sí, tal vez no. Escucha el curioso significado de hablar.
4: Hablar viene del latín fabulari y quiere decir contar fábulas, contar historias. Contar historias.
5: Dicen que allá, al otro lado del río, se encontraba una casa fantasmal.
6: Sucedió hace mucho tiempo. Un padre tenía dos hijos, uno bueno.
7: Había una vez una niña con un cabello tan lindo como los girasoles.
2: En castellano antiguo se decía fablar.
4: En portugués, falar tiene la misma raíz.
2: El francés parler y el italiano parlare vienen de parábola, que significan más o menos lo mismo. Cuentos, comparaciones.
4: Hasta en inglés, el verbo to talk viene de tale. Fábulas, historias.
2: Las ideas abstractas, los discursos incomprensibles, aburren y distraen.
4: Son los relatos, las narraciones, las que encantan al oído.
2: Habla cuando tengas algo que contar. La raíz de las palabras. Una producción de radialistas apasionadas y apasionados. Envíanos el significado de otras palabras a radialistas@radialistas.net.
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